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0: 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Niño Salvador del Mundo. 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

0: Este es Iván Zavala cantando para nosotros Más Allá del Sol. 6:34, tiempo de ir a los comerciales. A la vuelta tendremos noticias.
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0: En el marco de un análisis sobre la situación y perspectiva económica de Paraguay, el exministro de Hacienda, Benigno López, reflexionó acerca de los factores determinantes que analizan los grandes capitales antes de desembolsar dinero al país. Durante su participación, el exfuncionario profundizó en la necesidad de superar la visión tradicional de la atracción de capitales basada únicamente en incentivos económicos superficiales.
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0: Más de 800.000 desplazados vuelven a sus casas en el Líbano en medio de las negociaciones para poner fin a las hostilidades. Los residentes regresan a sus hogares, no sin antes toparse con bloqueos de fuerzas israelíes o libanesas que realizan controles especiales.
5: Deportes.
0: La FIFA admite errores y no tolerará más ataques. La FIFA reconoció que cometió errores en su proyecto FIFA Forward Enterprise y advirtió que no tolerará ningún ataque a su integridad y que tomará todas las medidas necesarias para defender su reputación.
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0: ¿Dónde está el amor? Es el nombre de esta canción que estamos escuchando en las voces de Jazmín del Paraguay y José Vera a las 6:42.
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0: 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Son las 6:46. Buen día para los madrugadores. Les avisa a quienes quieren salir de casa ahora para ir al trabajo. Llueve. Hay una tormenta muy fuerte. Y si van a salir, salgan bien protegidos. Y que nuestros niños que van a la escuela sean bien cuidados. Por

0: En esta madrugada lluviosa, ropa nova, linda demais. Que tengas un día maravilloso, llena de bendiciones, dice Sara. Para vos también, mi querida Sara. Y madrugadora Sara, buen día, que Dios te bendiga. Que tengas un bonito jueves y que esta lluvia traiga muchas bendiciones para todos nosotros.
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0: 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Es la música que estamos escuchando con Luan Santana para encerrar esta primera hora de Buen Día. Con mucha lluvia, pero qué fuerte que llueve. Hay raudales, les aviso, y mucho tránsito. Hay que salir un poquitito más temprano de casa para poder llegar al destino con tranquilidad, porque la gente parece que se apura más cuando llueve, ¿verdad? Son las 7.
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5: 7 horas en punto.
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0: María de Charmes Guilherme Arantes, que está dando bienvenida a la segunda hora de un buen día. 7:07. Lluvia, tormenta, rayos, relámpagos, todo lo que tiene derecho de un día, de una madrugada lluviosa, tenemos aquí. 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

0: Aquí estamos recordando en jueves de TVT Alejandro Sanz, Corazón Partido. Buen día, Wilma. Dice que está lloviendo, pero horrores en la Argentina. Dice Wilma, estoy acostada, tengo miedo de los rayos y no puedo hacer nada cuando llueve. Bueno, Estela, también para vos mucha fuerza, mi querida amiga, que tengas un bonito día, un bonito amanecer. Wilma, Estela, buen día. Natalia Ávila, la madrugadora, es guapísima. Buen día para vos. Delia, buen día. Un besazo para Vladimir. Sí, hoy nadie sale a bicicletear, a caminar, ni a hacer nada. Hola, Gabriela, ¿cómo estás? Lluvia, mucha lluvia, una tormenta muy fuerte. Y Mamuchi, buen día. Después de las 7 voy a leer tu mensaje, ¿sí? Perdón, después de las 8 leo tu mensaje. Gracias a vos y a toda la gente que están en sintonía con la 100.5. Buen día, Mary. Buen día, Sara. Buen día, Pablino. Buen día a Joao, que ya se despertó también. Está preparando un rico cafecito. Oye, ten café, no molen, Joao. Hola, Marioski. Buen día. ¿Qué tal? ¿Te despertó Bartolo o vos le despertaste a Bartolo, ¿Cómo estás? Buen día.
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8: 8:02.
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Mateus y Caguán, meu silencio con Simone Méndez en la mañana de Buen Día aquí en la 100.5. Comenzando la tercera hora, 8 de la mañana, 8 minutos, hacen horas ceros del norte. 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

0: Chiquis con Jesse Joy, Malibu a las 8 y 20. Tendremos noticia de entretenimiento.
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15: ASAP Rocky desvela que Rihanna está en el estudio ahora mismo creando nueva música. Rihanna vuelve a la música tal y como ha informado su marido ASAP Rocky. La artista está trabajando en estudio 10 años después del estreno de su último disco.

disco. Durante una entrevista, ASAP Rocky ha dado la preciada información y dijo que ha sido gracias al presentador Jason Lee que le preguntara al marido de Rihanna por qué su pareja de toda la vida no ha lanzado un nuevo álbum en una década, cuando el artista ha querido desvelar el secreto. Es que cabe recordar que Rihanna estrenó su octavo álbum de estudio, Anti, en enero de 2016. Desde entonces se ha centrado en su faceta de empresaria y madre, tan solo lanzando alguna banda sonora para proyectos cinematográficos. Eso sí, hace tan solo unas semanas Rihanna volvió a subirse en el escenario cuando apareció por sorpresa en uno de los conciertos especiales de Jay-Z, lo que revolucionó el panorama musical. Tras confesar que lo echaba de menos, ahora ya sabemos que está creando nueva música. Está en estudio, ahora mismo, sí, lo he dicho, lo siento, nena, expresó, lanzando una exclusiva. Está trabajando y está cocinando, nada de tonterías, dijo. Y algo arrepentido por compartir esta jugosa información, el rapero ha lanzado con humor: joder, me voy a meter en un buen problema con ella. 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

0: Es a Durán Durán a quien estamos escuchando en esta mañana lluviosa. Y vaya lluvia que llegó esta mañana. Seca Prager con Durán Durán. Habla de un romance fugaz y pasajero en esta música. No digas una oración por mí ahora. Guarda hasta la mañana siguiente, según dicen.
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Bien, justito cuando íbamos a llegar a las 9, viene otra vez la lluvia grande. Una penita, pero bueno, vamos a esperar. Este es el momento en que yo estoy agradeciendo a todos por su sintonía, a las madrugadoras y madrugadores que estuvieron desde el minuto cero conmigo esta madrugada, a Estela, a Marcelino, a Joao. Buen día, Joao. Ten café nubule hoy, Joao. Saludos para vos. Para Teodora, para Mary, Mamuchi, José Carlos, Sara y a Pablino. A ustedes, buen día. 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Buen día. A ustedes, gracias. Nos quedamos con Ever Gámez y Frecuencia Activa. Nos reencontramos, Dios mediante, las 17 en control remoto para hacer fiesta en radio.

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Lola Índigo con Lucho. Lucho Medina. El bachatón de la L apareciendo en Frecuencia Activa. Talentoso nuestro compañero. Apareció la lluvia, el clima sigue inestable en Pedro Juan Caballero, frontera con Pontamorá, a puertas de otro comienzo de fin de semana. Y según meteorología, la proyección por lo menos es para que continúe así el clima. Vamos a ver, vamos a utilizar a ver qué cambia en el transcurso de esta mañana y de las horas. 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

0: Esta es la música de Teto con Mais Bo. Nuestro playlist, como siempre, imperdible. 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

0: Toda la música de Amambay FM apareciendo ya en esta siguiente hora. Avanzamos en la mañana con clima inestable todavía. A ver qué nos dice meteorología. Vamos a verificar aquí mientras colocamos nuestro fondo de frecuencia activa. Temperatura de 23 grados. La máxima anunciada es de 30. Pronóstico de cielo parcialmente nublado como a las 11 a.m. En realidad desde hace rato está nublado, ¿no? Ráfagas de vientos de hasta 27 kilómetros por hora. Y ya nos marca lluvia. Pero la llovizna continúa, ¿verdad? Bueno. Para mañana viernes, mínima de 19 grados, máxima de 24 con 80% de probabilidad de precipitaciones. Y para el fin de semana, sábado y comienzo de la semana, domingo, se anuncia días soleados. ¡Qué gusto, eh! 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

0: El género urbano apareciendo entre los invitados con Mike Towers. Una nada más. Una nada más. 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
6: Ellie Goulding vuelve con Four Seasons. O Session, sí, Four Seasons. El single que abre una nueva etapa en su carrera. La canción formará parte de I Know Too Much, su próximo álbum de estudio. Ellie Goulding vuelve a escena musical con esta producción. Un nuevo single con el que la cantante británica abre una nueva etapa creativa y continúa explorando nuevas direcciones musicales. La canción formará parte de I Know Too Much. Utiliza las estaciones del año como metáfora de las emociones y los cambios personales, marcando el siguiente paso a esta nueva etapa de la artista. El lanzamiento de Four Seasons llega como uno de los adelantos de I Know Too Much, el sexto álbum de estudio de Ellie Goulding, cuyo lanzamiento estaba previsto para el 4 de septiembre, ahí a la vuelta de la esquina. Falta poco. La cantante continúa así construyendo una nueva etapa musical de Higher Than Heaven, publicado en 2023, y con sus colaboraciones más recientes de Calvin Harris. Ya vamos a tener la oportunidad de tenerla nuevamente a ella, quien nos traía esta canción, uno de los éxitos de su último álbum, precisamente de 2023, Anything Could Happen.

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2: Cotización de monedas en la 100.5.
3: Dólar guaraní se cotiza en la compra 5.880, en la venta 5.970. El real con el guaraní se cotiza en la compra 1.130, en la venta 1.160. El dólar con el real en la compra 5.14, en la venta 5.25.
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0: El señor Coti Sorokin, antes que ver el sol. Sí, ¿qué pasa con el sol hoy? Está cubierto, ¿verdad? Sí, con las nubes negras. Y como diría aquella frase, siempre que llovió, paró. Pero a veces llueve demasiado.
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3: 11 horas, 2 minutos.
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El sonido de Levante de Dub Dub Beno Miranda. Ven mejor. 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
5: Clausuran farmacias en Pedro Juan Caballero. En la víspera, funcionarios de la Dirección Nacional de Vigilancia Sanitaria Dinavisa de la capital clausuraron temporalmente varias farmacias en nuestra ciudad, supuestamente por incumplir normas sanitarias. Durante los procedimientos, los intervinientes detectaron múltiples infracciones a las normativas sanitarias vigentes. Entre las faltas más graves se destacan venta y publicidad irregular de adelgazantes. Se comercializan productos para bajar de peso como el conocido Lipoles, TG, Tirzepatida, sin contar con autorización expresa de Dinavisa. Ponta Poná. Municipalidad publica convocatoria para registro de comerciantes en el centro comercial Calzada Mercosur. El municipio de Ponta Poná, a través de la Secretaría Municipal de Desarrollo Integral, publicó en la edición de este martes, 4 de agosto, el boletín oficial del municipio. El aviso para la inscripción de los actuales ocupantes de los locales comerciales del centro comercial Calzada Mercosur, ubicado en la frontera internacional. Según la información publicada, el registro tiene como objetivo identificar a los ocupantes actuales de los locales comerciales mediante el inicio de trámites administrativos individuales. Esta medida podría derivar en la formalización de permisos de uso, sujetos a las condiciones, plazos y procedimientos establecidos en el aviso publicado por el municipio.
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5: Alarma el aumento de diabetes tipo 2 y la obesidad infantil en Paraguay. La doctora Claudia Fabiola Blanco, especialista en endocrinología y diabetóloga del Hospital de Clínicas, señaló que alrededor del 20% de los niños que consultan en su área médica son diagnosticados con diabetes y que cerca del 50% presentan sobrepeso. Ordenan por vía judicial la vacunación de 3 hermanitos tras negativa de sus padres. 3 menores de edad recibieron las dosis correspondientes al Esquema Nacional de Inmunización en la ciudad de Presidente Franco, departamento de Alto Paraná, luego de que una jueza de la niñez y la adolescencia emitiera una orden que obligó a sus padres a acatar el plan básico de salud.
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5: Ola de calor de finales de junio causó 9.600 muertes en Alemania. La ola de calor de finales de julio y también correspondiente a junio causó en Alemania la muerte de 9.600 personas, según estimaciones del Instituto Robert Koch publicada en las últimas horas. Crisis diplomática impacta en la campaña electoral de Brasil. Conflicto, relación de Brasil con Argentina y Estados Unidos empeora. Las crecientes tensiones diplomáticas de Brasil con 2 de sus principales aliados, Estados Unidos y Argentina, han irrumpido de lleno en la campaña para las elecciones presidenciales de octubre, en un nuevo frente de confrontación entre el presidente Luis Ignacio Lula da Silva y los mandatarios Donald Trump y

0: Javier Milei, alineados en la oposición brasileña.
1: Deportes.
0: El 2 de mayo no quiere que... No, en este caso, el 2 de mayo quiere el aforo total. El 2 de mayo, que aún no conoce de derrota en el torneo Clausura 2026, dos victorias y un empate, ya puso en venta las entradas para el atractivo duelo correspondiente al fin de semana frente a Olimpia en Pedro Juan Caballero. El encuentro, que se disputará desde las 18 horas del día sábado en el río Parapití, acapara toda la atención de la ciudad. El objetivo del 2 de mayo es conseguir la mayor cantidad de puntos para concretar su continuidad en la primera división lo antes posible y luego pensar en una clasificación internacional. Arsenal pagará 101 millones de dólares por el brasileño Guimarães. El Arsenal habría alcanzado un acuerdo con el Newcastle por el traspaso del volante brasileño Bruno Guimarães por 75 millones de libras, 101 millones de dólares, según informaciones de los medios deportivos.
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15: Atención, amantes. Amantes del fútbol, es hoy. Ponta Porã Tennis Club será escenario hoy desde las 17:30 horas del torneo de fútbol de invierno. Una jornada deportiva que promete partidos muy emocionantes. El torneo estará con la presencia especial de Cerro Berto, exjugador de Flamengo y campeón del campeonato brasileño en 2009. Quien estará prestigiando la escuela de fútbol Cico 10 y participando de este importante evento. Y la emoción continúa durante toda la semana porque este sábado se disputará la final del torneo de invierno, donde se conocerá al campeón de la competencia. Reúna a su familia, invite a sus amigos y venga a disfrutar de una verdadera fiesta del fútbol. Los esperamos hoy desde las 17:30 horas en el Ponta Porã Tennis Club, ubicado sobre la calle 7 de septiembre, número 1910, en Ponta Porã. No falten. 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

0: La música de Julia B con Juan Santana, inesquecible.
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0: 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Vamos a la música.
2: Eber Gámez en la comunicación.

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0: El artista español Alejandro Sanz reapareciendo con su tema promocional titulado Las Guapas. 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Vamos al tema destacado de la semana.
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0: La música de See the Cars con Amasijo de Huesos. Parte final de Frecuencia Activa. 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La ganadora del par de entradas para el gran concierto de Hugo y Guillerme, que será el 22 de agosto en el local de Majestic Hall de Punta Poná, es Bianca Gómez. Bianca Gómez tiene que pasar por la Secretaría de la Radio, ¿ok? Cerramos Frecuencia Activa en esta edición de hoy jueves 6 de agosto del año 2026, el sexto día del octavo mes del año. 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

Carol G haciendo Mi Ex Tenía Razón. Así arrancamos, navegamos a través de las ondas de la 100.5 Amambay FM. Muy buenas tardes. Buen provecho, mi gente. Acabamos de arrancar la programación Navegamos, cuando ya se pasan 9 minutitos para... De las 13, 9 minutitos de las 13, vamos arrancando esto, que es tu programación de las tardes, de lunes a viernes, de 13 a 17 horas. Yo soy Ruth Soria y estoy aquí ya para compartir con ustedes con buena música. Hoy jueves 6 de agosto de 2026, vamos enviando lluvia de bendiciones a todas las personas que nacieron un día como hoy, un 6 de agosto, pero de algún año. Espero que lo estén pasando, pero así, fantástico en sus días, mis queridos seres de Leo. Hoy, como todas las tardes, tenemos buena música. Sí, tenemos sorteo también, así es. Así que ya vayan dejando sus nombres con sus 3 últimos números de DCI al 0971-824-100, porque hoy le regalamos más una vez un par de entradas para Circuito Cinema. El pronóstico para hoy en Pedro Juan Caballero indica una temperatura máxima de 24 grados y una mínima de 18. El cielo estará nublado durante el día. Bueno, ahora salió el solcito, ¿verdad? Con una probabilidad de lluvias y chaparrones ahí de por medio durante el día. Y se espera que por la noche ya el cielo esté despejado gradualmente. Bueno, y hoy jueves de TVT, hoy tenemos las músicas del ayer, hoy siempre hablaremos un poco de las historias de esas canciones que se eternizaron en este mundo, sí. La propuesta de jueves, ya sabes, en la 100.5 es de las músicas, de recordar aquellas canciones que jamás morirán. Y si vos querés hacer parte de esas canciones, me podés enviar. Envíame tu sugerencia musical, aquella canción nostálgica que querés escuchar hoy. 0971-824-100. También podés seguirnos en las redes sociales, Facebook, Instagram y TikTok. @AmambayFM100.5. Damos paso a Edu Ribeiro, Cachiveiro, Minamora.

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0: lindísima la canción de Julieta Venegas, Limón y Sal. 23 minutos se pasan de las 3. Esto acaba de arrancar. Es la programación de las tardes por Amambay FM 100.5. 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

está Christian Meyer haciendo Así es la Ley. 37 minutos se pasan de las 13. Estamos dentro de la primera hora de la programación. 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Damos paso a Ariana Grande haciendo Hate That I Met.

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7: Atención, atención amantes del fútbol. Es hoy. Ponta Bona Tennis Club será escenario hoy desde las 17:30 horas del torneo de fútbol de invierno. Una jornada deportiva que promete partidos muy emocionantes. Así es, el torneo contará con presencia especial de Zé Roberto, exjugador de Flamengo y campeón del campeonato brasileño en 2009, quien estará prestigiando la escuela de fútbol Zico 10 y participando de este importante evento. Bueno, y la emoción continúa durante toda la semana, porque este sábado se disputará la final del torneo de invierno, donde se concederá y se conocerá al campeón de la competencia. Torneo de invierno, donde se conocerá al campeón de la competencia. Reúna a su familia, invite a sus amigos y venga a disfrutar de una verdadera fiesta del fútbol. Los esperamos hoy desde las 17:30 horas en el Ponta Poná Tennis Club, ubicado sobre la calle 7 de Septiembre, número 1910, en Ponta Poná.

de la Fuente y Tangana siendo guerrera. Linda la canción, ¿verdad? De Tangana. Buena letra. Sí, empoderamiento. Eso que te llena el corazón. Siendo mujer. Lo digo de todo corazón. Cómo me gustan las canciones hechas para empoderar mujeres. Y para admirar. 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Damos paso a Robbie Williams, Love My Life.

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5: 14 horas em ponto.
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está Loutai, Elsa y el Mar Diamante. 14 minutos se pasan de las 14. Hare Krishna. Bueno, nos adentramos ya en la segunda hora de la programación. 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Damos paso a ella.

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1: Campaña de vacunación antirrábica y desparasitación para perros y gatos. El interesante servicio que tiene como lema cuidar la salud animal es proteger a toda la comunidad. Es un evento gratuito de prevención y protección animal. Está organizado por la Asociación de Médicos Veterinarios de Amambay, AMBA. La citada actividad se realizará este domingo 9 de agosto en horario de 9 a 13 horas en el local de CADEM, Centro de Alto Rendimiento Deportivo Municipal, ex-DIVEN, ubicado en el barrio General Génez. Fuerte tormenta azota región fronteriza, causando daños en Ponta Porá y Antonio João. Una fuerte tormenta azotó algunas regiones fronterizas entre Mato Grosso do Sul y Paraguay, causando daños en Ponta Porá y Antonio João. La lluvia fue intensa y en algunos lugares se reportó granizo. En Antonio João, la fuerza de la lluvia y el viento causó daños. Muros, árboles se derrumbaron, mientras que los techos fueron arrancados durante la tormenta. Ponta Porá también registró fuertes lluvias y granizo en algunas zonas. Hasta el momento no se reportaron heridos a causa de la tormenta.
0: Noticias nacionales.
1: Salud amplía vacunación contra el VPH. El Ministerio de Salud Pública y Bienestar Social, a través del Programa Ampliado de Inmunizaciones, PAI, aprobó la ampliación de la población objetivo para recibir la vacuna contra el virus de papiloma humano, VPH, y se incluye a personas adultas con condiciones que incrementan el riesgo de desarrollar enfermedades asociadas a este virus. Paraguay y Estados Unidos firman un acuerdo de cooperación en materia nuclear civil.
0: Noticias internacionales.
1: Paraguay y Estados Unidos firmaron con el país norteamericano un memorando de entendimiento sobre cooperación estratégica en materia nuclear civil y que, según coincidieron ambos gobiernos, evidencia un fortalecimiento de la relación entre Washington y Asunción. Jair Bolsonaro pide autorización. Jair Bolsonaro pide autorización para recibir la visita de sus hijos en el Día del Padre. La defensa del expresidente brasileño Jair Bolsonaro solicitó este miércoles a la Corte Suprema una autorización absolutamente excepcional para que sus tres hijos puedan visitarlo el próximo domingo por motivo del Día del Padre en Brasil.
0: Deportes.
1: El centro atacante paraguayo ofrecido a Corinthians y Vasco, Carlos González, últimamente en el Independiente del Valle, figura en carpeta del club carioca Vasco da Gama, según publica prensa brasileña. En simultáneo, el Corinthians reactivó su interés por el artillero compatriota. El Timão, que ya había intentado ficharlo en el periodo de pases anteriores, volvió a poner la mira en el debido a la urgente necesidad de cubrir la baja por lesión de su delantero Yuri Alberto.
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4: 15 horas, 3 minutos.
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0: BTS Swing. 15 minutos se pasan de las 15. Bien, nos adentramos a la tercera hora de la programación. 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

0: Shawn Mendes, Stitches. Bueno, mi gente, llegó el momento de hablar de nuestro TVT del día de hoy. Y es un súper TVT, la cara de la 100. Se trata de nuestro viaje musical. En 1995 nos vamos, ¿eh? Nos detenemos en Nueva Zelanda para recordar un fenómeno absoluto. How Bizarre, de OMC. ¿Sabían qué significa OMC? Otara Millionaires Club. Un nombre 100% irónico, porque Otara era en realidad un barrio muy humilde y golpeado del sur de Auckland, de donde venía su líder, Pauli Fuemana. La magia de esta canción fue su mezcla perfecta. Rap suave, guitarras polinesias y esas trompetas con aire de mariachi que se te pegan en la cabeza. Nadie hacía eso en los 90. El resultado, un éxito descomunal que llegó al número uno en Australia, Canadá y Europa, rompiendo récords para la música de su país. Pero detrás del brillo del Chevy Impala descapotable de su video, la historia se volvió gris. OMC no pudo repetir semejante impacto y Pauli Fuemana enfrentó graves problemas financieros y de salud. Lamentablemente nos dejó muy joven, en 2010 con 40 años. Se fue el artista, pero nos dejó un himno inolvidable que sigue sonando fresco y hoy recordamos como nuestro TVT.
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7: El dólar americano para la compra 5.900, para la venta 5.960, el real para la compra 1.100, para la venta 1.160, el peso argentino para la compra 3.8, para la venta 4, el euro para la compra 6.850, para la venta 7.200.
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7: Atención amantes del fútbol, es hoy. Ponta Porã Tennis Club será escenario hoy desde las 17:30 horas del torneo de fútbol de invierno, una jornada deportiva que promete partidos muy emocionantes. El torneo contará con una presencia especial de Zé Roberto, exjugador del Flamengo y campeón del Campeonato Brasileño de 2009, quien estará prestigiando la escuela de fútbol Zico Days y participando también de este evento importante. Y la emoción continúa durante toda la semana, porque este sábado se disputará la final de este torneo de invierno, donde se conocerá al campeón de la competencia. Reúna a su familia, invite a sus amigos y venga a disfrutar de una verdadera fiesta del fútbol. Los esperamos hoy desde las 17:30 horas en el Ponta Poná Tennis Club, ubicado sobre la calle 7 de septiembre, número 1910, en Ponta Poná. No falten. 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
4: 16:02.
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1: 15 minutos se pasan de las 16. Nos adentramos a la cuarta hora de esta programación. 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Sigan dejando sus nombres con sus tres últimos números de CI para participar del sorteo de esta tarde. Es de un par de entradas para Circuito Cinema. 0971-824-100.

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Madonna pasando por el tapete más rojo de la ciudad. Madonna haciendo Love Sensation. Llegamos a la parte final de lo que fue hoy, jueves 6 de agosto de 2026. 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Muchas gracias por la compañía, por las sugerencias. Tenemos ya al nombre de la ganadora de un par de entradas que sorteamos en la tarde de hoy para Circuito Cinemas, y es Giovanna Benítez. Giovanna, podés venir a retirar tus entradas aquí en Amambay FM en horario de oficina. Yo me despido con un besazo en sus corazones, invitándoles a quedarse con nosotros porque todavía hay control remoto con Dina Ramírez. Lluvia de bendiciones. Chao, chao.

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Son las 17:02. Buenas tardes. ¿Cómo están? Estamos a jueves. Después de ese diluvio de esta mañana, pero qué mucho inconveniente causó en el lado brasileño. No sé yo por Pedro Juan cómo fue, pero en Ponta con Antonio y yo y todas esas ciudades vecinas fue un verdadero desastre. Mucha pérdida económica. No hubo pérdida de vida, pero sí mucho perjuicio hubo. Qué tormenta, qué lluvia, qué tiempo. Ahora, gracias a Dios, el cielo está limpio. Es un cielo de primavera, podemos decirlo. Buenas tardes a todos. Soy Dina Ramírez y aquí estamos para comenzar nuestro programa de fincito de tarde y para dar bienvenida a la noche de este jueves, 6 de agosto de 2026. Si estás de cumple, muchas felicidades. Hay que festejar, pero hay que invitar con la tortita. Eso sí. 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Hoy tengo premio, escuchen, enseguida les cuento.

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0: Estamos comenzando con The Weeknd también. Hoy sorteamos aquí, en control remoto, dos entradas para el partido entre 2 de mayo y Olimpia. El sábado a las 18:30 horas tenés tiempo hasta las 19:30 de mandar tus datos completos. Si te gusta ir al estadio y a dar mucha fuerza al 2 de mayo, o si eres olimpista también en el estadio Río Parapiti. Dos entradas para el partido 2 de mayo Olimpia, sábado 18:30 horas. Dale, animate.
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Martin Garrix y Ed Sheeran, Repeat. Estás escuchando conmigo en esta tarde linda y muy bonita de jueves. ¿Cómo están ustedes? Tengo dos, parece que dos. Voy a confirmar. Ay, ay, ay. Hoy sorteamos dos entradas para el partido entre 2 de mayo y Olimpia el sábado a las 18:30. ¿Ustedes le conocen a Tim Payne? Pues yo no, pero quiero conocerla y probablemente el sábado tenga esa oportunidad de hacer. Vos también, si querés conocer como yo, Tim Payne tiene 1,79 m de puro Tim Payne. Si querés conocer al jugador de moda del Olimpia, deja tu nombre al 0971824100, tus datos completos, y estaremos sorteando a las 19:30 horas esta noche. Ya tengo participantes que dicen: hola, hola, yo quiero ganar la entrada para el partido del 2 de mayo y quiero escuchar la música Malandra Jane. Casia Heller, gracias Rubén, saludos. Quiero entradas, mi hija quiere verle a Tim Payne. Marcos, gracias Marcos, saludos a tu hija, vale la pena ir al estadio este sábado, al entrar al 2 de mayo. Mira un poco, ¿quién diría? El 2 de mayo con mucha fuerza está comenzando y con muy buenos resultados. Es el momento de ofrecer su excelencia y dejar tu nombre para ir a conocer a Tim Payne, ver al Olimpia y dar mucha fuerza al 2 de mayo. Al gallo norteño tenemos que gritar con mucha fuerza ese gol del sábado. Entonces tenés la oportunidad de llevarte esa entrada.

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6: Soy Ever Gámez y aquí les presento el compendio de noticias correspondiente al día de hoy.
5: Noticias locales.
6: Campaña de vacunación antirrábica y desparasitación para perros y gatos. El interesante servicio que tiene como lema cuidar la salud animal es proteger a toda la comunidad. Es un evento gratuito de prevención y protección animal organizado por la Asociación de Médicos Veterinarios de la Amambay, ADMA. La citada actividad se realizará el domingo 9 de agosto de 9 a 13 horas en el local de CADEN, Centro de Alto Rendimiento Deportivo Municipal Ex-Diven, ubicado en el barrio General Genes. Ponta Porá. Municipalidad publica convocatoria para registro de comerciantes en el Centro Comercial Calzadón Mercosul. El municipio de Ponta Porá, a través de la Secretaría Municipal de Desarrollo Integral, publicó en la edición de este martes el boletín oficial del municipio, el aviso para la inscripción de los cuales ocupantes de los locales comerciales dentro del Centro Comercial Calzadón Mercosul, ubicado en la línea internacional. Según la información publicada, el registro tiene como objetivo identificar a los ocupantes actuales de los locales mediante el inicio de trámites administrativos individuales.
5: Noticias nacionales.
6: Alarma el aumento de diabetes tipo 2 y la obesidad infantil en Paraguay. La doctora Claudia Fabiola Blanco, especialista en endocrinología y diabetología del Hospital de Clínicas, señaló que alrededor del 20% de los niños que consultan en su área médica son diagnosticados con diabetes y que cerca del 50% presentan sobrepeso. Salud amplía vacunación contra VPH. El Ministerio de Salud Pública y Bienestar Social, a través del Programa Ampliado de Inmunizaciones PAI, aprobó la ampliación de la población objetivo para recibir la vacuna contra el virus del papiloma humano, VPH, y se incluye a personas adultas con condiciones que incrementan el riesgo de desarrollar enfermedades asociadas a este virus.
5: Noticias internacionales.
6: Ola de calor de finales de junio causó 9.600 muertes en Alemania. La ola de calor europea especialmente, en Alemania específicamente, causó la muerte de 9.600 personas, según estimaciones del Instituto Robert Koch, publicado este jueves. Crisis diplomática impacta en la campaña electoral de Brasil. Conflicto. Relación de Brasil con Argentina y Estados Unidos empeora. Las crecientes tensiones diplomáticas de Brasil con dos de sus principales aliados, Estados Unidos y Argentina, han irrumpido de lleno en la campaña para las elecciones presidenciales de octubre, en un nuevo frente de confrontación entre el presidente Luis Inácio Lula da Silva y los mandatarios Donald Trump y Javier Milei, alineados con la oposición brasileña.
5: Deportes.
6: El 2 de mayo quiere el aforo total. El 2 de mayo, que aún no conoce la derrota en el torneo clausura 2026, dos victorias y un empate, ya puso en venta las entradas para el atractivo duelo del sábado frente a Olimpia en Pedro Juan Caballero. El encuentro, que se disputará desde las 18:30 horas en el río Parapití, acapara toda la atención de la ciudad. El objetivo del 2 de mayo es conseguir la mayor cantidad de puntos para concretar su continuidad en la primera división lo antes posible y luego pensar en una clasificación internacional. En Brasil lamentan que Mauricio no haya jugado por la Canariña. En un programa de la prestigiosa revista Placar, se refirieron a la elección de Mauricio de jugar por la selección paraguaya.
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0: Feliz fin de tarde de este jueves en control remoto. Tengo más participantes. Hola, hola, buenas. Quiero participar del sorteo. Giovanna Benítez, hola. Jardín Planalto. Hola, Giovanna. Saludos para vos, tu familia, toda la familia de Jardín Planalto. Aquí está Arino. ¿Cómo era que se llamaba? Florentino. Arino, el amigo Arino ya retiró su entrada para el concierto de Hugo y Guilherme 22 en el 22 de agosto en Majestic Hall.
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Estás escuchando conmigo en esta linda tarde soleada, con una temperatura bastante agradable aquí en la 100.5. Y si estás en la 100, estás bien. Tengo dos entradas para el partido del sábado 18:30 horas en el Estadio Río Parapiti. El partido será entre 2 de mayo y Olimpia, 18:30 horas. Dos entradas que podés llevarte para ver ese partidazo, dar mucha fuerza al gallo norteño, a los olimpistas para ver a su club y también al jugador de moda, Tim Payne.

0: con la quinta estación Daría. Encerramos esta primera hora de control remoto. Hoy con premio, dos entradas para el partido de sábado. Y además que va a ser un horario espectacular para la familia. 18:30 horas en el Estadio Parapití.
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5: 18 horas, 4 minutos.
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0: Esa Queen a quien estamos escuchando, Another One Bites the Dust, para comenzar esta segunda hora de control remoto en la 100.5 Amon Bay FM. Hoy tengo premios y te invito a participar conmigo en este programa 0971-824-100 para poder llevarte dos entradas para el partido del 2 de mayo con el Olimpia el sábado a las 18:30 horas en el Estadio Río Parapiti, en nuestra casa, aquí en Pedro Juan. Hay que ir a alentar al 2 de mayo. 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

0: escuchando al panameño Bosa y al puertorriqueño Dalex, dos reconocidos exponentes de la música urbana latina, a que estamos escuchando en Volar, que han colaborado en sencillos conjuntos como Volar. Y estás escuchando hoy en Control Remoto. ¿Cómo están ustedes? Saludos para Teodora. Qué lindo mensaje que me mandaste. Gracias, gracias. A vos podés retirar, participar todavía. Tengo dos entradas para el partido entre el 2 de mayo y Olimpia, sábado 18:30 horas, Estadio Río Parapití. El 2 de mayo juega en casa. Vos podés ganar esa entrada. Son dos entradas para ir a ver ese partido.
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11: Aparte de los grandes favoritos como Olivia Rodrigo o Bruno Mars, Rosalía, entre los favoritos para ser nominados a los premios Grammys 2027. El próximo 21 de agosto se cierra el plazo para que los artistas inscriban su música en la próxima edición de los premios Grammy, cuyas nominaciones se darán a conocer el 16 de noviembre de 2026, antes de la gala del 7 de febrero de 2027, aunque todavía quedan 6 meses para conocer a los ganadores, las predicciones ya están en marcha. Billboard ha publicado la lista con los favoritos a las categorías principales: álbum del año, grabación del año.

actuación en las tres primeras categorías. Olivia Dean, Noah Kahan, Ella Langley, también Bruno Mars, Olivia Rodrigo y Taylor Swift. Por su parte, Sienna Spiro estaría nominada a la grabación del año y canción del año, mientras que Rosalía podría optar a álbum del año. Yeah, yeah. 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

Buenas noches, ya está llegando la noche en la 100.5 en control remoto y vamos hasta las 20 horas. Esta noche tengo entradas, dos entradas que quiero sortear entre todas las personas que están escuchando la 100.5. Porque a esta hora todo el mundo ya vuelve de sus trabajos, otros vuelven de la escuela, del colegio. Hoy sorteamos dos entradas para el partido entre el 2 de mayo y Olimpia. Este sábado, 18:30 hora en el Estadio Río Parapiti. Buenísima hora, porque es temprano, es un partido donde toda la familia puede participar, especialmente para los padres, que va a ser el Día del Padre en el Brasil este domingo. Entonces, homenajearle a tu papá, regalarle una entrada, que hoy vamos a sortear dos para este domingo por el Día del Padre.

0: Palagua, pero más tarde. J Balvin con Ryan Castro cantando para nosotros en esta linda noche de jueves, que hoy sorteamos dos entradas para ver el partido entre el 2 de mayo y el Olimpia, este sábado 18:30 horas, Estadio Río para Piti, 0971-824-100, es el WhatsApp de la radio donde vos podés dejar tus datos personales completito y a las 19:30 te deseo mucha suerte, ojalá que ganes.
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Esa de Depeche Mode, a quien estamos escuchando. Hola, Delia. Ella está en su casa con sus hijos, escuchando a Mambay FM y Control Remoto. Saludos también para el grupo de Control Remoto que está en plena sintonía. Tengo más participantes que dice: hola, buenas, quiero participar del sorteo Nelson Colmán y terminación tanto. Gracias, ya estás participando, Nelson, para vos también. Saludos. Saludos para Roberto da Silva de Santa Rosa. Saludos a Vía de Dorados, a Seu Ediño, ya sé el nombre de su marido. A ver, a quién más, a Estela, a Ricardo. Creo que escuché esta canción. Voy a buscarte, Roberto, enseguidita nada más. A Carla a Karina Ferrari, saludos. A Carmen Benítez, buenas, Carmen, ¿cómo están? Saludos a todos. A Natalia y su marido que ya están trabajando, pero a toda máquina.

0: Un día es un siglo sin ti y una noche sin ti también. Así las cosas son. Tengo dos entradas que quiero regalarte. Aprovecha que hoy tenemos estas dos entradas para que vos puedas conocer en persona a Tim Payne, el jugador de moda del Olimpia, y apoyar por sobre todas las cosas a nuestros gallos. Ahí estarán corriendo 11 gallos. Y ahí está el gallo mayor también, a Hugo. Saludo para usted, señor, para todos los integrantes de la comisión directiva del 2 de mayo. Y gracias por estas dos entradas que vamos a regalar a nuestros oyentes en media hora.
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5: 19:03.
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0: Hola Roberto, ¿cómo estás? Buenas noches. Hoy te toca trabajar en Pedro Juan, ¿verdad? Porque él trabaja en Santa Rosa. Ahí fija residencia. Saludos para vos y también para todos tus colaboradores que están trabajando por aquí cerquita de la radio nada más. Estamos en control remoto hasta las 20. Tengo dos entradas para el partido del sábado a las 18:30 horas. Buenísimo horario, el mejor lugar del mundo donde vos podés irte en el estadio Río Parapiti, 2 de mayo Olimpia. Y si querés ganarte, deja tus datos completos al 0971-82400. 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

Este es el tema número uno de esta semana con Alesso y One Republic, In Your Eyes, En Tus Ojos. Estás escuchando conmigo en control remoto esta noche. Tengo más participantes que quieren llevarse dos entradas para el partido entre Olimpia y 2 de Mayo, el Gallo del Norte. Quiero participar de la entrada, soy Lilian Arce, estás participando. Tengo otro más. Quiero participar del sorteo de la entrada, Lauro Sánchez. Excelente, Lauro, gracias, ya estás participando. ¿Quién más? Hola, Laura, ¿cómo estás? Buenas noches. Saludos para vos, para toda la gente que están trabajando a full a esta hora. Para aquellos que

0: escuchando Tim Pala con Janie Drácula. Así se llamó esta música que estás escuchando conmigo. Bueno, son las 19 y 21 minutos. Tiempo de ir a los comerciales. A la vuelta va a tocar otra música y ahí ya vamos a dar a conocer el nombre de la persona ganadora de dos entradas para el partido entre el 2 de mayo y Olimpia, sábado 18:30 horas, Estadio Río Parapiti, aquí en casa, en nuestra casa, en Pedro Juan Caballero. ¡Qué lujo! Y ahí también vamos a tener la oportunidad de conocer al jugador estrella y de moda del Olimpia, a Tim Payne.
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0: de TVT, Wino Espejo Americano, con Yolanda Vicul y G-Camp. Trata sobre alguien que finge ser estadounidense vistiendo como vaquero, bebiendo whisky y bailando rock and roll, aunque sigue dependiendo de su madre para el dinero y come sopa de alubias. ¿A quién le identifica esta música? ¡Hola! ¡Qué gustito escuchar y saber quién es el panamericano! Bueno, ya tengo la persona ganadora de la entrada. Es Marcos Bogado, terminación 566. Marcos, tu hija le va a conocer a Tim Payne, le va a ver a Tim Payne, y yo también quiero una foto con Tim, de Tim Payne, pero solo. Dale, va, vamos a quedar así. Marcos Bogado, te ganaste la entrada, dos entradas, para vos y para tu hija justamente. Y te deseo, ¿qué más? Mucha suerte.
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1: Es a Geninho y Mariana Fagundes a quien estamos escuchando. Pian tudo tatuado. Exactamente. Estamos llegando ya a la parte final. Agradeciendo a todos quienes dejaron sus nombres para ganarse las entradas para el partido del sábado 18:30 horas, Estadio Río Parapiti. Vamos con fuerza con la camiseta de la del Gallo Norteño del 2 de mayo para recibir al Olimpia y a su máximo ídolo, el jugador de moda que muchísima gente quiere ver, pero nosotros no vamos a cambiar nuestro estilo. Vamos a seguir siendo siempre Gallo. Gallo es Gallo, ¿verdad? Nosotros vamos a estar ahí el sábado 18:30 horas en el Estadio Río Parapiti. A ustedes, gracias quienes dejaron su nombre y participaron. 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Enseguida llega Rupsoria en la noche de la 100. De mi parte, Dios mediante, será hasta mañana en Buen Día con todos los madrugadores y madrugadoras.

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Los Frequencies, The Feeling, para arrancar la noche de hoy, mi gente. ¿Cómo están? Sean bienvenidos más una vez a esta programación, La Noche de la 100, por Amombay FM 100.5. Yo soy Ruth Soria y ya estoy aquí, plena, para acompañarte hasta las 23 horas con todo lo que ya tú sabes, mi amor. Mi amor, mi querida producción, ¿cómo están? Mi querida audiencia amable, bonita, ¿todo bien? Espero que muy bien, de todo corazón, sean bienvenidos a La Noche de la 100. 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Muchas gracias a mis queridos auspiciantes por hacer posible que ya estemos aquí, mi producción y ustedes, para compartir este jueves de TVT musical. Los jueves de TVT ya saben que da gusto porque es de esas canciones. Traemos esas canciones del ayer, hoy siempre hablamos un poco, traemos historia, ¿verdad? Eternizamos esas historias y la pasamos bien hasta las 23 horas. Propuesta musical no faltará para hoy, ¿ok? Así que te invito a compartir conmigo hoy, hasta las 23 horas, a través de las ondas de la 100.5 Amombay FM y también a través de la web www.amombayfm.com. Sabes que me podés escuchar estés donde estés, en cualquier punto del plano terrenal, ¿ok? Seguinos en las redes sociales, Facebook, Instagram y TikTok, arroba Amombay FM 100.5. Bueno, hoy es jueves 6 de agosto de 2026. Vamos enviando lluvia de bendiciones a todas las personas que nacieron un día como hoy, un 6 de agosto, pero de algún año. Espero que lo estén pasando divinamente en sus días, mis queridos seres de Leo. Bueno, hoy la luna se encuentra en el cuarto menguante, con una iluminación cercana al 42% y transita entre la constelación de Aries y Tauro. ¡Ja! Ya que, ¿eh? Hay que aprovechar esta conjunción para traer verdades a tona. ¡Qué gusto! 24 grados la temperatura, probabilidad de precipitaciones 0%, humedad 67%, vientos a 18 kilómetros por hora. Hoy mayormente nublado, medio despejado, medio nublado. Yo he visto las estrellas, acá me dice nublado, pero yo he visto un cielo sí despejado entre nubes. Bueno, la propuesta musical es esta. Jueves de TVT hasta las 23 horas en la noche de la 100, arrancando Right Here, Right Now. Buena esa producción. Arrancamos con Kiss. I was made for loving you.

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7: 22 minutos se pasan de las 20. Esto acaba de arrancar. Es la noche de las 100 por Amambay FM 100.5. 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Bueno, vamos arrancando ya con el primer TVT de la noche de hoy. Viajamos a 1979, mi gente. El grupo Boney M. hacía bailar a todos en este ritmo. 31 años después, el dúo Duke Sauce tomó esa misma melodía exacta, le dio un toque electrónico moderno y decidió que la única letra de la canción sería el nombre de una icónica actriz judía. ¿Por qué ella? Bueno, simplemente porque sonaba divertido. Nominada al Grammy y número uno en todo el mundo. Aquí está, Duque South, mi gente. El primer TVT de la noche de hoy.
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